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Doy marcha atrás a los recuerdos y te miro, ahí, sentada en el viejo sillón, abriendo los brazos, abriendo tu alma. No sé cuánto he sufrido, ni cuántas noches de agonía me esperan por la ausencia que me dejó tu adiós. Solo estoy consciente que todo el pesar será insuficiente para salvar mi error. Todas mis noches de insomnio no evitarán que te sueñe siempre más, y que aun cuando me la pase llorando, no en mis ojos, sino tal vez en mi corazón, siempre quede escondida

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Es tu luz la que me ciega de amor cada mañana. Tu aliento agua de vida, resurrección, inmortalidad clara. 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Y tu amor, el resquicio donde se pierde mi última esperanza. Son tus besos, el recuerdo más sagrado. Tus caricias de la vida, el mejor regalo. 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
1: Meio-dia e 55, Jesus amado, faltam 5 minutos para acabar o nosso programa. Última figurinha de hoje, a última.

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